0: a las naciones a llevar el evangelio. Y pues yo le obedecí, oiga.
1: ¿Y te preparaste para ser pastor?
0: Pues la mera neta, no. Porque el pastor donde yo iba a la iglesia me decían que no había necesidad de eso. Que dizque el Espíritu te da palabra. Y yo pues le creí y mire, aquí estoy, para la gloria de Dios.
1: Pero entonces, si le creíste a Dios, ¿por qué estás vendiendo el evangelio?
0: Pues de algo tengo que vivir, ¿no? ¿O qué quiere que coma? ¿Qué quiere que me muera de hambre? ¿Cómo quiere que le haga?
1: ¿Y por qué no haces algo para que no vendas el evangelio? Busca un trabajo o haz otra cosa diferente.

0: por fe.
1: ¿Por qué no trabajas hasta que Dios supla?
0: No, don, usted está bien atrasado. La mera neta, mire, eso lo hizo el apóstol Pablo. Pero ya no se hace en estos tiempos.

0: hacen. ¿Pero no tienes temor de Dios? ¿Sí sabes que Él te pedirá cuentas por vender su evangelio?
1: Pues eso, quién sabe. Pero como le digo, ¿cómo vivo? Es más, todos lo hacen. Hay profetas, hay apóstoles que venden re bien este evangelio, andan en aviones privados, carros de lujo, y si vieras sus mansiones, ¡no, hombre! ¡Uy, qué bonito es soñar! ¡Ya hasta estoy soñando!
0: Sí, pero Dios no los tendrá por inocentes. Cuando lleguen a su presencia, Dios les pedirá cuentas por lo que hicieron con el evangelio y con el nombre de su Hijo Jesús.
1: Bueno, pues creo que esta plática se está alargando, don. Allá usted es su rollo, cada quien su religión, ¿no? Si no compra, no mayugue. Creo que me voy a vender mi evangelio a otra parte. Chale, qué negativo este. Esta gente se pasan de religiosos.

medran falsificando la palabra de Dios, sino que con sinceridad, como de parte de Dios y delante de Dios, hablamos en Cristo. Segunda de Corintios 2.

fue más como una visión. Yo vi nubes oscuras a lo largo del cielo. Había rayos y truenos que parecían azotar toda la tierra. Escuché una trompeta. Y vi a un hombre en las nubes que parecía estar vestido como un rayo. Había miles como él. Y había una voz estremecedora que decía que surjan los que están muertos y vengan al juicio. Las tumbas se abrieron y los muertos salieron. El hombre de las nubes abrió el libro y pidió que toda la tierra se postrara frente a él. Y luego le dijo a su ejército que limpiara el piso trillado, que llevaran el trigo al establo, pero que tiraran el heno al lago de fuego. Muchos fueron arrastrados por las nubes. Yo me quedé atrás y traté de esconderme del hombre de las nubes. Todos mis pecados se presentaron frente a mis ojos y yo sabía que era culpable. Y no había nada que yo pudiera decir o hacer para cambiar algo. Creí que el día del juicio había llegado. Sé que no estoy lista. El infierno es real.

0: le preguntaron al hierro: «Hierro, ¿eres fuerte?». A lo que el hierro respondió: «No, yo no soy fuerte. Aunque con mi materia se puedan construir varias estructuras, fuerte es el fuego, porque cuando paso por él, me derrito». Entonces preguntaron al fuego: «Fuego, ¿tú eres fuerte?». El fuego respondió: «Yo no soy fuerte. Aunque derrita el hierro, fuerte es el agua. Cuando el agua viene sobre mí, consigue apagarme». «Agua, entonces tú sí que eres fuerte». El agua respondió: «Yo no soy fuerte. Fuerte es el sol, que cuando pasa con sus rayos sobre mí, consigue evaporarme». Entonces dijeron al sol: «Sol, tú sí que eres fuerte». El sol respondió: «Yo no soy fuerte, porque aunque tenga el poder de evaporar el agua, fuerte es la nube, que cuando se pone delante de mí, quita todo mi brillo». Entonces preguntaron a la nube: «Nube, ¿tú eres fuerte?». La nube también respondió: «Yo no soy fuerte. Fuerte es el viento. Yo hasta saco el brillo del sol, pero cuando el viento me golpea, me lleva de un lado para otro». «Viento, tú eres fuerte». El viento dijo: «Yo no soy fuerte. Aunque empujo la nube a mi antojo, fuerte es la montaña, porque cuando me choco contra ella, me parto en dos». «Montaña, entonces tú sí que eres fuerte». «Yo no soy fuerte», respondió la montaña. «Aunque yo haga que el viento se divida al colisionar conmigo, fuerte es el hombre, porque cuando viene con su maquinaria y construye edificaciones sobre mí, acaba conmigo». «Hombre, tú eres realmente fuerte». El hombre dijo: «Yo no soy fuerte. Aunque yo consiga construir edificaciones sobre rocas, destruir todo lo que el Creador construyó, aún así, yo no soy fuerte. Fuerte es la muerte, porque cuando ella me abraza, yo no consigo escapar». Entonces le dijeron a la muerte: «Ahora sí, tú eres la más fuerte». Entonces la muerte respondió: «Sí, durante mucho tiempo pensé que era fuerte. Yo abracé a Abraham, a Isaac, a Jacob, a los grandes profetas del pasado, hombres buenos, y acabé con todos ellos. Pero un día, pensando que yo era fuerte, abracé a un hombre que tenía una promesa sobre su cabeza. Lo llevé a la sepultura, pero al tercer día resucitó. Fuerte es Cristo. Yo quiero decirte a ti que estás escuchando este mensaje desde cualquier parte de este mundo: Jesucristo tiene el poder sobre todas las cosas, e incluso en un lecho de muerte. Él puede cambiar tu historia.
1: Y por eso el Señor levantó a la iglesia, para que le hagamos la guerra al diablo. En guerra contra la mentira, en guerra contra la concupiscencia, en guerra contra la mundanalidad. Alabado sea el nombre del Señor. La iglesia de Cristo se encarga. En batalla, pelea la buena batalla. Gloria a Dios. Gloria a Dios. Gloria a Dios. Santo. Alabado sea su nombre. Ay, gloria a su presión. Santo, santo, gloria a Jesucristo.
2: Cristo viene, el fin se acerca, poderoso Dios.
3: Estaba yo en el espíritu.
0: en el día del Señor. Y oí detrás de mí una gran voz como de trompeta que dice: Yo soy Jesús, Jesús, el que estuve muerto, mas ahora vivo, vivo, vivo. Yo soy el Alfa y la Omega, el primero y el último, y tengo las llaves de la muerte y del Hades. He aquí, he puesto delante de ti una puerta abierta, la cual nadie puede cerrar. Amigo, solo hay uno que puede abrir y cerrar la puerta de los cielos, y el mismo también puede abrir y cerrar las puertas del infierno. ¿Puede el hombre acaso abrir o cerrar alguna de estas puertas? Yo te digo que sí. Si tú aceptas o te reconcilias con Jesús, las puertas de los cielos se te abren. Si tú no le abres las puertas de tu corazón a Jesús, las puertas del infierno se te abrirán en el día de tu muerte y en el gran día del juicio final, donde todos tendrán que rendir cuentas a Dios. La Biblia dice: Y el que no se halló inscrito en el libro de la vida fue lanzado al lago de fuego.

sentido. El propósito por el cual fue creado el hombre fue para servir al que lo creó. En este caso, al Señor, al Creador de los cielos y de la tierra y de todo lo que hay en ella. Amigo, hermano que anda tambaleando por ahí, yo te invito a vivir la vida en el Señor. Y para ello te invito que permanezcas escuchando Radio Fuente de Agua.

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solicitado a petición de una de las chicas que está conectada en la plataforma de TikTok este tema a cargo de Anuel AA y Karol G, el tema Secreto. 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
1: 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Fecunden el sol y las lluvias sus campos labrantíos. Florezcan sus industrias y todas sus riquezas esplendan magníficas bajo su cielo de zafiro. Mi corazón y mi pensamiento, en la sola voluntad, exaltan su nombre en un constante esfuerzo por su cultura. Nombre en acción de la conquista de sus altos valores morales, factor permanente de la paz y el trabajo. Resumirá sus energías y en el hogar, en la sociedad, en los negocios públicos,

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5: Es la hora 12, 6 minutos. 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

a esta hora me imagino que están disfrutando de su rico almuerzo, así que buen provecho en esta hora de consumir sus sagrados alimentos. Yo voy cohesionando el siguiente tema a cargo de las catrachas, el tema No Lloraré. Luego voy con una pausa comercial y regresamos para despedir el programa.

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1: Es la hora 16:59 de dominar.
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7: Es la hora 17, 3 minutos.
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7: Es la hora 17, 3 minutos.

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0: Buenas tardes, ¿cómo están? Es un placer saludarle cuando tenemos exactamente las 5 de la tarde con 10 minutos, va. 5 y 10 minutos en el programa El Nuevo Ranchero. Así que estamos ahí saludando a cada uno de ustedes, dándole gracias a Diosito por un día más. Hoy día lunes, iniciando una semana, hoy 7 de septiembre del año 2026. Así que sean todos y todos bienvenidos, y como les digo, pues dándole las gracias al Divino Hacedor del Universo. Igual la confianza a Gerencia General de 89.1 Radio Masaya. Su servidor Eduardo Díaz les saluda. Voy con esta trama ranchero hasta eso de 7 de la noche. En nuestro turno asignado vamos hasta eso de las 22 horas a las 10 de la noche. Si es que la energía pues los deja trabajar, pues como ha estado fallando, pues ya usted ya lo sabe. Así que ahí pedimos las disculpas del caso a nuestros amigos. Durante las horas de la media parte de la tarde, pues no se ha podido estar al aire con la emisora por cuestiones de la energía eléctrica. Espero usted nos comprenda y pues le saludamos a cada uno de ustedes. Línea telefónica 2718-8506 y línea de WhatsApp 3333-3427. Mira qué facilito el número para que usted lo aprenda o lo redacte en su agenda telefónica y ahí nos pida los temas musicales. Las 5 de la tarde con 11 minutos, previo pausa comercial, le escuchemos algo de Los Felinos, Los Tigres del Norte, de paisano a paisano. Esto es Nudo Ranchero.
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1: A ver, parientes. ¿Saben este que dice estrellita reluciente? ¿Cómo?

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6: Es la hora 17:47 minutos.
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6: Es la hora 17:47 minutos.
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2: Es la hora 17:58.